que cruzaron la frontera en busca de una vida mejor y que también se convierten en una bendición para muchas familias. Para sus familias que quedaron acá y que son beneficiarias de ese trabajo arduo, también por ellas te pedimos. Ayúdanos, Señor, a poder contemplar en nuestros hermanos tu rostro, especialmente en el hermano necesitado. Bendito y alabado sea tu nombre por siempre. Amén. Este es el versículo de hoy tomado de Santiago 5:12. Sobre todo, hermanos míos, no juren ni por el cielo, ni por la tierra, ni por ninguna otra cosa. Que su sí sea sí y su no, no, para que no sean condenados. Sobre todo, hermanos míos, no juren ni por el cielo, ni por la tierra, ni por ninguna otra cosa. Que su sí sea sí y su no, no, para que no sean condenados. Santiago 5:12, ese es el versículo del día de hoy aquí en esta emisión informativa de HCR Noticias. 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
1: 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Este día en nuestra emisión informativa tendremos todo lo concerniente a la reunión que sostuvieron el director regional de la policía, el oficial que maneja los departamentos de Olancho y El Paraíso, casi la mitad de Honduras, con el gobernador político y autoridades municipales. Esto para hacer un esfuerzo común en busca de hacerle frente a la ola de inseguridad que abate varios municipios del departamento de Olancho. Les tendremos detalles de esta importante reunión. El aumento a los maestros y la entrega de textos, más la gestión de maquinaria para las alcaldías. Lo más relevante que destaca este día el ministro de Comunicaciones de la Presidencia, José Argueta, en los primeros 100 días. Y en el Partido Liberal también analizan sus primeros 100 días de trabajo, pero en el Congreso de la República. ¿Sabe cuántos proyectos han presentado? Hasta el momento, más de 160. Agricultores necesitan solucionar la problemática de la importación de frijoles desde Nicaragua para no afectar a los productores nacionales. 120 maestros en exclusión y calamidad por parte del gobierno. Los representa Jorge Jiménez de Joprode y alza la voz por ellos. Les tendremos detalles de estas y otras notas informativas aquí en HCR Noticias, enlace informativo departamental.
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0: Pasan 12 minutos después de la hora, 12 minutos después de la hora, aquí en HCR Noticias, enlace informativo departamental. Los productores de frijol en nuestro país están preocupados por solucionar la problemática de la posible importación de frijoles procedentes de Nicaragua, lo que dejaría muy mal parados a los productores nacionales que, ante los efectos del cambio climático y especialmente este efecto o fenómeno del Niño que se dice va a afectar más, se van a exponer, se van a arriesgar a sembrar. Y bueno, el gobierno no les puede hacer la trastada de mandarles frijoles de otro país. Vamos a escuchar a continuación a el productor de frijoles, el señor Darwin Calix, referente a esta preocupación que tienen los productores nacionales de frijoles.
1: La realidad es que siempre lo hemos venido manifestando. Nosotros no hemos dicho de que el país o que la nación ha entrado en un proceso de no tener grano interno. No hemos dicho que ha sido desabastecido, sino que realmente hay más de 1,000,000 de quintales de frijoles que nosotros como productores, como pequeños productores, lo hemos dejado de venir produciendo, producto a que nuestros gobiernos realmente han descuidado a un sector pequeño, no le han dado las herramientas necesarias para garantizar la producción de ese quintal de frijoles. Se le ha venido comprando a Nicaragua y nosotros no estamos manifestando de que eso es algo ilegal ni cosa por el estilo. Había un libre comercio y nosotros estamos totalmente de acuerdo que en ese tema hay libre importación al país. Pero lo que nosotros dejamos claro es que a través de esa manera desmotivada que ha tenido el gobierno de apoyar al pequeño productor, es por eso que el productor ha dejado de producir, porque no tiene las condiciones. Claro, por supuesto. Aquí nosotros lo hemos manifestado muchas veces, porque ¿cuál es el problema que existe? No tenemos políticas definidas, no tenemos políticas claras, y es por ello que realmente nosotros hoy le estaríamos dando la última socialización a un decreto que se llama Ley de Reactivación del Sector Agroalimentario, donde realmente este decreto, con su aprobación en el Congreso Nacional, vamos a lograr reactivar el sector productivo, esas deudas viejas de los productores que sean readecuadas, y al mismo tiempo, de manera automática, que el productor reciba capital fresco para continuar invirtiendo en el campo. Bueno, para esto el gobierno es el llamado, el responsable a hacerle frente a esta situación. A través del ministro de Agricultura hemos escuchado que hay alrededor de 1,500 millones de lempiras para hacerle frente a esta situación. Aquí lo importante es que este dinero, y lo que pedimos nosotros, que este dinero realmente sea utilizado y sea enfocalizado a las personas que realmente lo necesitan, al productor de subsistencia, ese productor que de una u otra manera el gobierno es responsable de garantizarle su alimento.
0: Él es don Darwin Calix, representante de los productores de frijol, bueno, preocupados y necesitados de que se solucione la problemática de la importación de frijoles desde Nicaragua, hasta no ver los resultados de la cosecha nuestra, para no afectar a aquellos que van a correr el riesgo ante los impactos del fenómeno del Niño. Ya son 15 minutos después de la hora, 15 minutos después de la hora. La diputada Patricia Figueroa hace un análisis de los proyectos aprobados en el Congreso de la República en estos 100 días, también del Congreso Nacional, especialmente de esos proyectos que benefician a Olancho, pero también los proyectos que benefician al país en general. Aquí las declaraciones de la vicepresidenta del Congreso Nacional, la diputada olanchana Patricia Figueroa.
2: Bien, muchas gracias a nuestros amigos que nos siguen. Me encuentro con la vicepresidenta del Congreso Nacional. Bueno, grandes proyectos se han aprobado en el Congreso, diputada.
3: Sí, muchísimas gracias. Informarle a todo el pueblo hondureño, especialmente los olanchanos. Hace poco, pues, aprobamos el presupuesto general de la República. Estamos contentos documentos, porque era una de las quejas que tenían las diversas secretarías de Estado y ministerios. Hoy ya pueden empezar a ejecutar ese presupuesto, un presupuesto que está beneficiando la educación de Honduras, la salud y muchísimas cosas, ¿verdad? Proyectos de infraestructura. Entonces, por esa parte estamos contentos, ¿verdad? Hoy, por ejemplo, el gremio de los docentes está más que contento porque 3.700 millones están pues dirigidos a ese aumento que va a venir a beneficiar a los docentes. Más de 200 proyectos también hemos aprobado en el Congreso Nacional, proyectos de infraestructura, no para Olancho, sino que para los diversos departamentos de Honduras que se les van a dar el seguimiento debido. Entonces, hay bastantes cositas, ¿verdad? Ahorita en este momento estamos esperando que venga una comisión de la Secretaría de Infraestructura y Transporte para definir cuáles son los proyectos que vienen para este departamento de Olancho. Pero contamos con la palabra del presidente de la República, Nasri Juan Asfuras habla, que sabemos que está tomando las mejores decisiones para Honduras y que no va a dejar por fuera este departamento tan productivo de Olancho, ¿verdad? Entonces nosotros estamos haciendo ahí las diversas gestiones. Esta semana estuvimos en Condepor, donde también vienen proyectos interesantes para varios municipios, como el municipio de San Esteban, otros municipios que van a tener sus estadios o sus canchas u otros proyectos que los vamos a beneficiar. Estuvimos en la Secretaría de Seguridad también porque nos inquietaba el tema de la seguridad. Si nosotros pues no tenemos seguridad en Olancho, difícilmente vamos a poder tener inversión o vamos a poder tener turismo, ¿verdad? Entonces ese tema nos inquietaba, nos recibió el señor ministro y pues le dimos ahí nuestras inquietudes y nos ha dado también esa palabra de estar de cerca de este departamento de Olancho. Entonces, hasta esta fecha hemos visitado unos 20 ministerios, ¿verdad? Sabemos que al principio todo es complicado, los principios de los gobiernos, las transiciones no son fáciles. Recordemos que el gobierno anterior no hizo ninguna transición, ¿verdad? Hay ministerios que solo encontraron las computadoras, la información la borraron y todo eso. Entonces, a nuestra población hay que decirle que en algunas cosas pues hay que tener paciencia. Sin embargo, como le digo, hay importantes logros. Van a venir 10 millones, perdón, de libros para todos los estudiantes de los diversos centros educativos. Ya tenemos importantes logros como eso, ¿verdad? Entonces,

0: hospital de Salamá, porque nos interesa también que ese hospital se le dé el seguimiento. Sabemos que hay otras también prioridades, pero ese es otro proyecto que se le va a dar el seguimiento debido, por lo menos que se termine, luego el equipamiento, luego la asignación de plazas, todo lleva un proceso, ¿verdad? Entonces, eso tomará su tiempo, pero estamos pues haciendo esas gestiones y confiando en que vamos a empezar a tener esas respuestas.
1: Muchas gracias.
2: Bien, ahí escuchamos a la diputada Patricia Figueroa, referente a los proyectos aprobados y presentados en el Congreso de la República que benefician especialmente al departamento del Ancho, pero en general al país en sí. Ya son 20 minutos después de la hora, precisamente sobre los hospitales a los que se refería al final de su entrevista la diputada Patricia Figueroa. El doctor Oscar Sánchez, quien es el presidente del Colegio Médico de Honduras, destaca su preocupación porque después de lo que se ha escuchado de los famosos 8 hospitales del gobierno anterior que no fueron terminados, no se sabe, dice, si se terminarán, mientras la saturación y las necesidades diarias se evidencian en los hospitales de todo el territorio nacional. Aquí las declaraciones del presidente del Colegio Médico de Honduras.
3: Dice que una de las expectativas que como colegio médico tuvimos fue esa situación de interrogante al mismo tiempo del gobierno anterior, que cómo era posible que iba a construir 8 hospitales con el mismo presupuesto de salud, sabiendo que tenía que equiparlo, sabiendo que tenía que gestionar personal, tanto de enfermería, paramédicos, médicos, y todo ese personal que se necesita en cada institución, y con ese presupuesto, a pesar de que se habló de un préstamo, que después hubo una incongruencia en el tiempo del ministro, del doctor Matthew, con el préstamo del gobierno de España, haciéndole memoria a la teleaudiencia. Entonces, todo eso generó esta situación, y obviamente sabíamos que eso iba a ser casi imposible construir 8 hospitales en las condiciones que está el país. Y en este momento que se está esa investigación, esperamos ver de si lo van a finalizar, si va a haber el suficiente recurso, si va a ser vía préstamos o apoyo de algún país amigo, algunas organizaciones no gubernamentales internacionales que puedan contribuir al finalizar esto. Y usted mencionó algo muy importante, la necesidad. Mire, en nuestra área, específicamente San Pedro Sula, y no digamos Tegucigalpa, más que todo las ciudades grandes, mire, el trauma y el accidente de tránsito, particularmente el de las motos, se ha vuelto una de las primeras causas de hospitalización por trauma. Y necesitamos, ya, mire, las ciudades grandes ya necesitan un hospital específicamente de trauma, porque eso es lo que muchas veces genera esa mora quirúrgica, porque se saca un paciente que iba para cirugía electiva por entrar un paciente de emergencia. Y obviamente el hospital, como el Hospital Escuela, el Catarino, incluso el mismo Seguro Social, pasan saturados de este tipo de problemas. Entonces, creo yo que al momento de que empiecen este proceso, al hospital de trauma se le tiene que ser una de las prioridades, no solo para la Secretaría de Salud, sino que para el propio Seguro Social, que creo yo que ya a esa altura la Seguridad Social debe tener ya instalaciones más robustas, ya más diferenciadas, no solo a nivel de ciudades como Tegucigalpa y San Pedro, sino que a nivel nacional. Mire, fíjese que es una de las preguntas que se le hizo en su momento como colegio a las autoridades, si tenían un mapeo ya establecido, porque ni el gobierno anterior lo tenía, un mapeo claro de qué departamentos son los que tienen más mora quirúrgica, hablando de hospitales, específicamente de toda la red hospitalaria del sector salud, qué cirugías, particularmente qué área quirúrgica era la que más mora quirúrgica tenía, llámese urología, llámese ginecología, llámese cirugía general, neurocirugía, ortopedia. ¿Cuál era el volumen donde más se tenía esa mora quirúrgica? ¿Qué departamentos son los que tenían esa mora quirúrgica? El número diferenciado por departamentos, por hospital, para que de esa manera sacar una estrategia más clara para combatir esa

0: área para combatir, intervenir ese hospital donde más mora quirúrgica existiera, para ir tratando de irle ayudando. Ah, bueno, este hospital tiene esta mora quirúrgica, este es el área que tiene más, pues vamos a centralizar la ayuda en este momento ahí. ¿Ves? Pero no tenemos esos números. Necesitamos saber esos números, porque a través de eso se planifica, se buscan las estrategias para, delimitando esto, sabiendo de la manera de cómo se va a hacer, y con ese programa de emergencia, pues saber que la lista de pacientes por especialidad, por institución, para ir sacando esta mora quirúrgica. Bueno, esta lista va para este centro, esta lista va para este centro, según la necesidad y la ubicación del paciente, ¿verdad? No va a mandar usted un paciente de Ceiba a Tegucigalpa para operarlo, por ejemplo, porque ya implica costos de transporte y todo eso. Entonces, todos esos detalles se tienen que saber en este proceso mientras se está sacando la mora quirúrgica en hospitales privados.
1: 26 minutos después de la hora, 26 minutos después de la hora. Esa es otra preocupación también, aunque la mora quirúrgica ha sido un problema del cual también los médicos se han quejado, pero ahora la queja es de que no se le debe dar tantas largas a los famosos hospitales, concluirlos, para no estarle dando tanta plata también al sector privado que vende servicios de salud. 26 minutos después de la hora. 26 minutos después de la hora. Mire cómo son las cosas. Unos 120 maestros se quejan de exclusión y calamidad por parte del gobierno. Hace más de 4 años fueron víctimas de una injusticia. Según Jorge Jiménez de JOPRODE, una organización que vela por los derechos humanos. ¿En qué consiste esa injusticia y dónde están esos 120 maestros que fueron excluidos y que actualmente se encuentran en calamidad porque nunca les resolvieron el problema que tenía con sus famosos nombramientos? Aquí las declaraciones del representante de JOPRODE.
2: Sí, claro, este caso viene del decreto 100-2020 que fue creado en el gobierno anterior, en el gobierno de Juan Orlando Hernández. En aquel momento tenía como objetivo que los médicos y maestros que estuvieron en primera línea en el tema del COVID, en los tiempos de COVID, pudieran tener pues una plaza permanente en el sistema educativo y en el sistema de salud. Luego llegó el Partido Libertad y Refundación, anuló el decreto, lo derogaron, y dichos personas quedaron en el aire. JOPRODE acudió en un recurso de amparo ante la Sala de lo Constitucional y pues seguimos esperando el resultado. Pero además de eso, presentamos los recursos de reposición en las direcciones departamentales de nuestro país. ¿Y qué cree que sucedió? Y en la Secretaría de Educación. Primero, en la Secretaría en las direcciones departamentales desaparecieron de manera misteriosa. Algunos justifican que se quemaron computadoras. Y en la Secretaría de Educación ni existe un expediente de los maestros. Sin lugar a dudas, son 120 docentes. De ellos estamos hablando que 78 se encuentran en una situación de una calamidad doméstica bastante compleja, y de esos tenemos 22 maestros entre personas que están en situación de vegetal por algún tipo de enfermedad, infartos, derrames cerebrales. También tenemos maestros con lupus, con cáncer de tiroides, entre otras situaciones. El llamado debe de ser primero al presidente de la República a tomar conciencia sobre esta situación y a generar las plazas para los docentes, pero también debe sembrarse un precedente. No se puede permitir que un ministro violente el Estado de Derecho, no les permita a los maestros el derecho universal al trabajo y sobre todo los estigmatice creyendo que ellos pertenecen a X o Y partido. Tenemos maestros de Santa Bárbara, de Lempira, de Lloro, de Francisco Morazán y de Valle. La mayoría radica aquí en Tegucigalpa en unas condiciones bastante precarias. Le voy a poner un ejemplo. Hay maestros que sacaron en el último concurso que hizo el señor Daniel Esponda primero y segundo lugar, pero por el simple hecho que estaban siendo amparados por el decreto 100-120, que ellos consideraban que era un decreto nacionalista, les prohibieron poder tener, o les quitaron esa oportunidad de tener esa plaza. Y el actual gobierno pues ha dado muchas excusas, pidiendo que se espere, pero la situación de los maestros no se puede esperar. Actualmente ellos están en una situación lamentable y nosotros como organización nos solidarizamos con ellos y los acompañamos en este proceso judicial. Bueno, lo que se puede hacer es, hay dos vías. La primera vía es que deroguen el decreto que derogó el decreto 100-2020, y el siguiente es que todos los maestros han concursado en todos los procesos. Entonces, que se habiliten las plazas que el país tanto demanda y que se procedan a nombrar de forma permanente. Si el Estado no lo hace, si no le cumple con su responsabilidad histórica con estos docentes y con la historia, pues lo que vamos a tener es que nos vamos a personar a la Corte Interamericana de Derechos Humanos, y sobre todo yo no quisiera ver que un maestro de estos fallezca producto no tener un acceso a un seguro social o de un empleo.
3: 4, casi 5 años esta gente en el aire, obviamente, ¿quién va a vivir de esta forma?
2: Sin lugar a dudas, no hay nadie que viva en esas calamidades domésticas en las que se encuentran. Hay docentes que se encuentran en una situación bastante compleja y un Estado que no responde. Yo creo que el presidente de la República debe ponerse la mano en la conciencia, y sus funcionarios pues dicen hay que darle más tiempo, pero también recuerden que ellos son humanos, tienen responsabilidades económicas y la gente no espera. El pago de casa, el pago de medicinas o las enfermedades no esperen, y es ahí donde debe haber un llamado de atención al presidente, porque no es posible que se esté tolerando que 5,000 plazas con más de $8,000 de salario fueron adjudicadas en el gobierno de Daniel Esponda y hasta el día de hoy tampoco exista una responsabilidad. Con solo suspender ese 5,200 plazas que fueron adquiridas de forma ilegal, tendrían el presupuesto para contratar no solo 120 docentes, sino más de 1,000 docentes en nuestro país. Es un caso insólito porque se arruinaron las computadoras, los recursos administrativos no existen, pese a que nosotros tenemos nuestros recursos con sello de recibido. Es totalmente una situación bastante compleja. Yo sí quiero decir que debe de investigarse. Un país donde no hayan dejado las instituciones sin un documento sobre un soporte legal, debe de haber una responsabilidad jurídica y penal, no solo porque sea un gobierno de libertad y refundación, sino porque para que ningún gobierno tengamos que tener esa penosa situación de estar usted teniendo que armar el expediente nuevamente, puesto que ellos lo eliminaron y en algunos de los casos hasta justifican. La departamental de Francisco Morazán justifican las nuevas autoridades, que fue en el momento que tomó fuego una parte de la departamental, se fueron sus documentos. Bueno, mire, otro tema, los recursos de amparo en este tema debería de ser recursos expeditos, ya lo señala la Ley de Justicia Constitucional, ya lo señala la Comisión Interamericana. 4 años llevamos, por los 5 años esperando que la Sala de lo Constitucional resuelva. Lamentablemente estos maestros no tienen apellidos de los que están en el poder o de la élite de nuestro país que puedan resolverles en 24, 48 horas o un mes, como hemos visto en el pasado reciente, recursos de amparo que tienen como objetivo salvaguardar algún sector interesado en nuestro país y han sido amparados de manera expedita y rápida, pero estos docentes siguen esperando al acceso a la justicia, el derecho que tienen de tener un amparo pronto, que es hasta el momento pues se lo ha negado el Estado de Honduras. Nosotros tenemos todo el mecanismo agotado, el procedimiento interno en nuestro país para acudir a la Comisión Interamericana de Derechos Humanos a la protección de estos docentes.
1: Bien, ahí está. Podría venir entonces una demanda contra el Estado hondureño por haberles negado sus derechos a estos 120 maestros excluidos y que actualmente se han declarado en calamidad por parte del gobierno. 33 minutos después de la hora. Recientemente estuvo en Juticalpa, para ser exactos, ayer, el director regional de la Policía Nacional en los departamentos del Paraíso y Olancho. Estamos hablando de la mitad de Honduras, casi. Se reunió con el gobernador político, el alcalde municipal de Juticalpa, varios regidores y parte del equipo que se encarga de la aplicación de justicia a nivel local por parte de la municipalidad de Juticalpa. ¿Cuál fue el tema que trataron? Bueno, hubo varios, algunos que no podemos dar a conocer por cuestiones meramente de seguridad, precisamente para enfrentar las situaciones de inseguridad que actualmente se viven en al menos, si no mal recuerdo, 6 municipios del departamento de Olancho y con mucho énfasis en el municipio cabecera departamental. Escuchemos a continuación a este oficial de la Policía Nacional y al gobernador político refiriéndose a esta reunión.
4: ¿Cuál es su nombre, comisionado?
5: Anselmo Antonio Fajardo.
4: Comisionado Fajardo, sus impresiones después de esta reunión con autoridades municipales y también con la presencia del gobernador político.
5: Sí, muy buenas tardes. Como usted lo dice, pues llevamos una impresión muy positiva, muy buena. El día de hoy, pues nos hemos reunido con la Corporación Municipal, ¿verdad? Por supuesto, con el señor alcalde municipal, don Walder Castro, el señor gobernador, don Lalo Zelaya, ¿verdad? En el cual pues hemos discutido algunos temas relacionados con la seguridad, algunos problemas que nos incumbe como municipio, y de alguna manera pues tomar algunas decisiones de manera integral, trabajar en equipo y de ir minimizando, ¿verdad? Las situaciones que nos están pues ocupando o preocupando, ¿verdad? Temas relacionados con la seguridad, algunas incidencias que tenemos y algunas actividades que vamos a ir desarrollando de manera focalizada y sectorizada en las áreas que nos están, ¿verdad?, ocasionando problemas.
4: Escuchamos que se retoma el tema de la megaposta policial para el departamento de Olancho.
5: Sí, es muy importante. Estábamos nosotros planteando la inquietud que es de las cabeceras municipales, de las pocas cabeceras municipales a nivel nacional, que carecemos de una megaposta policial. Entonces, ya el señor alcalde con la Corporación Municipal tomaron nota. Vamos a ir retomando el tema del terreno, vamos a ir retomando también el tema de la gestión a nivel institucional nuestro, y de alguna manera pues ir planteando la inquietud, la necesidad, y de esa manera pues ir tomando cartas en el asunto.
4: Han abordado también el tema de la inseguridad que priva en este momento en el sector del departamento de Olancho y El Paraíso.
5: Por supuesto, estamos hablando de los temas que nos están causando algún tipo de violencia. Por supuesto, vamos en una disminución ahorita con el trabajo que vamos desarrollando, por supuesto, y de este trabajo que vamos a desarrollar de manera integral, pensamos que es la manera, por ejemplo, de ir minimizando esta incidencia, la manera que policía, comunidad se vaya relacionando y vayamos interactuando, vamos a ir obteniendo mejores resultados.
4: ¿Se van a unir para realizar acciones conjuntas a fin de seguir disminuyendo esta situación?
5: Esta actividad la vamos a ir desarrollando a manera de operadores de justicia, a través del juzgado de justicia municipal, el director de justicia municipal, perdón, ¿verdad? En el sentido de ir regulando los horarios de estos establecimientos públicos, de ir sancionando a aquellos establecimientos públicos que estén dedicando actividades distintas a las que el permiso de operaciones le permite, y de que también vaya teniendo presencia de menores, ¿verdad?, en esos establecimientos públicos.
4: ¿Se van a reforzar entonces patrullajes en ese sentido?
5: Lo estamos intensificando, estamos de manera permanente, y en este momento lo vamos a hacer de manera interinstitucional, de manera integral, en tal sentido ir tomando las medidas según corresponde.
4: El gobernador del departamento de Olancho, Carlos Zelaya, bueno, este día una reunión con las autoridades municipales, su persona y el alcalde de Juticalpa y el representante de la Policía Nacional en el sector de Olancho y El Paraíso. ¿El objetivo de este tipo de reuniones, gobernador?
6: Gracias por la oportunidad, sí. Gracias a Dios el día de hoy pues tuvimos esta reunión de acercamiento con el comisionado Fajardo y con el subcomisionado Ramos de aquí de la policía, junto al alcalde y otros representantes que se vela por el buen comportamiento, se puede decir, de la seguridad en el departamento de Olancho. No nos deja de preocupar que hemos sentido un repunte un poquito de la seguridad, principalmente en algunos municipios del departamento de Olancho, como ser Juticalpa, Catacamas, San Esteban y Culmí. Está mapeado específicamente que esos están un poquito a la alza, estos índices de violencia en estos municipios, y es por eso que nos miramos la necesidad de reunirnos para buscarle alguna salida en cuestión de seguridad para que las personas, pues los habitantes del departamento de Olancho, pues puedan estar de una forma más tranquila, ¿verdad?
4: Es importante que haya anuencia en las autoridades de seguridad de tratar ese tema y de involucrar a las autoridades civiles.
6: Es lo importante que la anuencia está, la gana de querer hacer las cosas bien están, y ya el alcalde pues se puso a la disposición también a través de la abogada de justicia municipal, perdón, que se pueda hacer lo correspondiente en algunos negocios que están dando problemas aquí en Juticalpa, que son también parte de los reportes que trae la policía para el buen funcionamiento de la seguridad en el municipio de Juticalpa, ¿verdad? Lo bueno es que se está trabajando de forma mancomunada junto a la alcaldía municipal con los entes de seguridad, y esperamos que, como decía el jefe de policía, que ahorita es preocupante que hay 3 municipios del departamento de Olancho que están entre los 10 más violentos de Honduras, y la idea es que estos municipios salgan de esa lista en el mes de junio. Esperamos de que ese objetivo operativo, juntos tanto el alcalde como nosotros de gobernación y los entes policiales, pues poder sacar a Juticalpa y estos otros dos municipios de ese no tan bien visto municipio de los más violentos de Honduras.
4: Es el gobernador de Olancho, Carlos Zelaya, después de esta reunión con autoridades de seguridad a nivel regional y también a nivel del departamento de Olancho a través de la UDEP número 15.
1: Para empezar las acciones, pretende realizar trabajos de saturación y patrullajes en horas especiales para promover el que los negocios, especialmente aquellos que expenden bebidas alcohólicas, tengan hora de cierre como dicta la ley, porque aquí ya son de los tragos, la gente se le olvida que ahora tiene que cerrar sus negocios, o hay algunos casas de habitación disfrazadas de cantinas, y ves aquel escándalo en los barrios y las colonias que no dejan ni dormir a la gente trabajadora. Pues se va a hacer estricto en ese sentido, con aplicación de multas y obviamente detenciones de quienes se vayan más allá de lo permitido por la ley. Ya son 40 minutos después de la hora, 40 minutos después de la hora. La situación de la niñez es sinónimo de preocupación y hay que implementar, según el COIPRODEN, políticas públicas nuevas, políticas públicas que protejan los derechos de la niñez, especialmente de aquellos pequeños que se encuentran en situación de vulnerabilidad. Escuchemos a continuación a Wilmer Vázquez, quien es representante del COIPRODEN, sobre la situación de los niños en nuestro país.
7: Sobre todo hemos dado a conocer nuestras preocupaciones en función de las recomendaciones que ha hecho el Comité de Derechos del Niño de las Naciones Unidas, el Consejo de Derechos Humanos de las Naciones Unidas al Estado de Honduras. Partiendo de los informes de cumplimiento que ha presentado el Estado, que son informes periódicos cada 5 años, y las recomendaciones que le fueron enviadas ya oficialmente. Frente a una nueva administración de gobierno y frente al contexto que vive la niñez, que sigue siendo lamentable, 190 adolescentes y jóvenes menores de 30 años de edad han perdido la vida en estos primeros 4 meses, 5 meses, vamos a decir, del año 2026. No hemos logrado todavía alcanzar la matrícula de al menos 2.2, 2.4 millones de niñas y niños en edad escolar. No hemos logrado revertir los indicadores de más de 1 millón de niñas y niños que en edad escolar están trabajando. No hemos logrado detener la migración infantil y siguen huyendo de nuestro país. Más de 300 han sido retornados, menores de 18 años en lo que va de este año 2026. No hemos logrado identificar el presupuesto general de la República con un enfoque de derechos humanos, de tal manera que se le haya logrado incrementar el presupuesto a la Secretaría de Niñez, Adolescencia y Familia, para que esta secretaría pueda cumplir con su mandato en los 18 departamentos del país, sino que por el contrario, vemos que hay reducción de presupuesto. Necesitamos, en este caso, el fortalecimiento de la institucionalidad en materia presupuestaria, con equipos multidisciplinarios que puedan dar una respuesta integral desde la responsabilidad que tiene todo el sistema integral de garantía de derechos de niñez. Por lo tanto, el comité ha sido reiterado con el Estado de Honduras y le ha pedido que implemente las políticas públicas que existen, que priorice las políticas de Estado por sobre las políticas de gobierno, que mejore el sistema de seguridad y de justicia que debe de existir en Honduras, sobre todo para aquellas víctimas que están siendo abusados sexualmente cada hora en Honduras y que solamente se interpone una denuncia cada hora, cada 4 horas con 52 minutos. La necesidad de poder fortalecer al Ministerio Público y las unidades de investigación que están atendiendo todas las denuncias de trata, tráfico, explotación sexual, utilización para la pornografía. Así que las recomendaciones siguen siendo reiterativas al Estado de Honduras, lo que significa que las diferentes administraciones de gobierno muy poco o nada hacen para poder responder a estas recomendaciones que son vinculantes con el Estado.
1: el director ejecutivo de COIPRODEN referente al tema de la vulneración de los derechos de la niñez en nuestro país, que ha llegado a niveles bastante complicados, según a esta organización defensora de los derechos humanos, especialmente de los derechos de los niños. En otro orden de cosas, la Empresa Nacional de Energía Eléctrica sorprendió a todos, especialmente esa comisión, la CRE, con un comunicado en donde dice que todos sus usuarios a partir del mes de mayo tienen que realizar un ajuste en el plazo para el pago de la factura de energía eléctrica. Desde ahora, dicen, la factura deberá ser pagada dentro de los 15 días contados a partir de la fecha de su entrega de la factura, la cual puede verificar en su recibo. Este cambio busca facilitar una mejor organización en los procesos de facturación y recaudación, asegurando la continuidad del servicio para todos los hogares hondureños. Les invitamos a mantener sus pagos al día para evitar cargos adicionales o interrupciones en el suministro de energía eléctrica. Muchos se han quejado de esta situación y a otros los ha sorprendido. Otros se están quejando porque dice que no ven la manera como alguna gente va a poder realizar el pago de su factura respectiva de la energía eléctrica. Miren, tiene que irse a vivir un poquito a Islas de la Bahía. Allá en el departamento de Islas de la Bahía, no sé en cuál de las tres islas más importantes, hay un servicio de energía eléctrica en donde usted tiene que recargar la energía que va a consumir en su hogar. Bueno, eso es un caso, va. La gente está adaptada a ese sistema. El problema aquí es que nosotros no nos gusta educarnos y creemos de que todo lo que es del... Nos han enseñado eso, de que todo lo que es gubernamental tiene que ser gratuito, tiene que ser gratuito. Y la cuestión no es así. Son empresas, empresas estatales al final, pero empresas al fin. ¿Por qué razón? Bueno, porque buscan de alguna forma generar algún tipo de riqueza. Lamentablemente la Empresa Nacional de Energía Eléctrica no ha corrido con esa suerte por muchos factores, que pérdidas aquí, que robos allá, que contubernios de unos a otros para favorecer a quien se roba la energía. Bueno, un sinnúmero de situaciones nos han metido en la cabeza que lo estatal tiene que ser completamente gratis. Bueno, hay empresas que deben generar algún tipo de riqueza para sostenerse, o generar algún tipo de superávit para sostenerse. La Empresa Nacional de Energía Eléctrica, no, me imagino que es que tienen dificultades para poder pagar, me imagino, la factura del petróleo que consumen para la generación de la energía térmica, mantener el sistema funcionando. Ahí lo que tenemos que hacer es hacer un alto y, como dicen aquí, un ajuste en nuestra forma de administrar nuestro dinero. ¿Por qué le digo esto? Algunos van a decir, es que se está ladeado con el gobierno. No es eso, no es eso. Es que aquí estamos pagando ahorita, por ejemplo, un incremento en la tarifa de la energía porque gobiernos atrás, por andar regalando energía, dejaron de aplicarla. Por andar de san buenos con el pisto de otro, porque del pisto de ellos no salió. Entonces ahora nos toca a nosotros, como no aplicaron ese aumento a la tarifa de la energía, ahora le toca a este gobierno aplicarla, y este ya no haya cómo hacer, tiene que aplicarla sí o sí. Entonces, a veces actuamos y pensamos en el beneficio del momento, pero no vemos hacia adelante viendo el efecto que ese beneficio que hoy de buena gente popular estamos ofreciendo le va a causar más adelante al gobierno que venga o al mismo gobierno. Bueno, esa cuestión de pagar la factura dentro de los 15 días contados a partir de que le entreguen el recibo en su casa, esa es cuestión de ponerse, ajustarse. ¿Qué sucede cuando usted no recarga su teléfono celular? Le cortan el internet. ¿Qué sucede cuando usted no paga en el tiempo estipulado el servicio de internet o de televisión por cable? Se lo cortan. ¿Qué es lo que hace usted cuando se lo cortan? ahí va a reconectarlo y a pagar una multa por no haber pagado a tiempo. Entonces es cuestión de educarnos, ¿verdad? Es cuestión de educarnos. Eso es lo que están pretendiendo con esa situación. Y me imagino también tener el dinero a mano para poderle echar, para poder pagar las deudas que tiene la empresa, ¿va? Porque esa empresa no funciona sola. Empleados, herrajes, materiales eléctricos, funcionamiento de las térmicas, pago de esa factura enorme de la energía térmica que consumimos y que compramos, etcétera, etcétera, ¿va? Pero el problema es que como estamos, no sé, aquí vivimos en política todo el tiempo y todo lo vemos desde el punto de vista político. Si estuvieran los de Libre, serían los del Partido Nacional los que estarían pegando el grito al cielo, o los liberales, ¿va? O al revés. Bueno, en este caso, tenemos la opinión de un dirigente de los obreros en el país, de la CGT específicamente. Se trata del señor Durón, que habla precisamente sobre esa nueva medida que han tomado. Daniel Durón dice que el sector obrero rechaza y lamenta el plazo interpuesto por las autoridades de la ANE para pagar la tarifa de energía eléctrica. Vamos a escuchar sus declaraciones.
8: De una persona que no tiene un ingreso permanente y que depende de lo que vende todos los días, un vendedor de la economía informal que le llaman, le reducen la capacidad, el tiempo. No sé por qué toma esto, realmente este tipo de medidas. ¿A quién beneficia?
9: ¿Usted
8: no, pero ¿a quién perjudica? Perjudica a los más pobres, a la gente. A los que tienen la posibilidad de pagar, que los grandes inversionistas, eso no tienen problemas con el tiempo. Pero vaya a una casa de un barrio marginal, pregúntele usted, ¿dónde trabaja? No, no tengo trabajo. Vendo en la calle. ¿Usted cree que le beneficia eso? ¿Cuál es el argumento? ¿Por qué toma las decisiones? ¿Por qué no piensa en otras cosas? No sé, al final todas estas cosas tienen que ser revisadas, que organicen a los consumidores o que por lo menos por representatividad consulten a los dirigentes sociales.
9: Hay una entidad que se llama la CRE.
8: Sí.
9: Y esa es la que está, el ente regulador.
8: Pero ¿quién conforma la CRE? Hay participación de los usuarios, hay participación de la gente ahí, o son decisiones eminentemente políticas de interés.
9: Entonces usted señala que los, o considera que los comisionados de la CRE responden
8: no,
9: a intereses.
8: Yo no estoy diciendo eso, pero ¿cuál es el motivo para tomar esa decisión? O sea, no encuentro un argumento para decir, le bajamos de un mes a 15 días. Entonces hay que preguntarle a los amigos de la CRE, ¿por qué esa decisión? A ellos son los que tienen que responder. Yo estoy diciendo que afecta a los que no tienen la capacidad de ingreso para pagarlo en tan corto tiempo. Ellos no están de acuerdo conmigo.
10: Y mientras tanto la energía más cara,
8: donde más
10: mejor el servicio, porque siempre hay apagones.
8: Sí, y más cara. O sea, el problema de energía en el país es de fondo. Es un tema que amerita consensos. Usted sabe que uno de los agujeros financieros más grandes del país es el tema energético, financieramente hablando, presupuestariamente. Concertemos, hoy escuché un término bien importante aquí, en un foro. Mes anticrisis, no se acepta el nombre crisis porque creen que se está diciendo que el gobierno está en crisis. Llámele como le llame, este país necesita una instancia, un pacto, ¿no? que genere reformas constitucionales para que la gente tenga un espacio por donde se pueda pronunciar y decir, estoy de acuerdo y en eso no.
1: Bueno, don Daniel Durón de la CGT, secretario general, que se la pongan fácil, dice el pueblo hondureño, que tenga un mecanismo donde decir esto me gusta y esto no. Bueno, es un país de las mil maravillas, ¿no? Problemas que con esa crisis que tiene la ANE no se puede dar el gusto de estarle amalgamando tantas deudas ahí a la gente. Y la ANE también, esos de la CRE se tienen que poner vivos con esa gente que tiene plata en el país, que se da el lujo de deberle millones y millones a la Empresa Nacional de Energía Eléctrica. Juan Pueblo se atrasa un día y ya le cortan la energía. Pero don Pudiente se tarda 10 años y hasta le condonan. Esas cosas son las que no deben suceder, por eso la Empresa Nacional de Energía Eléctrica, más el robo, más las pérdidas, porque no tienen un sistema eficiente de distribución, porque es muy viejo y obsoleto, por el que pasa palitos y con serias dificultades. Una empresa que nos ha dado también dolores de cabeza tremendos en el país, igual que el Instituto Hondureño de Seguridad Social. Así que hay sectores que están a favor y otros en contra con esta medida de la Empresa Nacional de Energía Eléctrica, porque ahora tenemos que pagar, a partir de que nos ponen la factura ahí en la puerta, dentro de 15 días la factura, si no, pues será que nos van a cortar la energía eléctrica. Pues a ponerse vivos y a ponerse, ¿qué le digo?, a ser más eficientes en eso de la administración de los recursos. Y bueno, y el que vive al día, sí que la va a ver a palito, va. Pero si tiene la solvencia, por ejemplo, para pagar la recarga, para el internet, para la televisión por cable, o para otros menesteres, también tiene que guardar para la energía eléctrica. Aquí la gente cree que el agua y la energía eléctrica tienen que ser gratuitos. Son gratuitos ahí en la toma, ¿va?, en el caso del agua. Pero ya llevarla a las casas ya cuesta dinero. Entonces, ese es el dinero que hay que pagar. Ya son 55 minutos después de la hora. 55 minutos después de la hora. ¿Se acuerdan ustedes del hecho de la cárcel de mujeres de Támara? El PNFAS, donde fallecieron de manera brutal varias mujeres privadas de libertad. Pues después de las investigaciones y las pesquisas hechas, se logró dar con parte de las personas que participaron en ese brutal hecho que enlutó al país. Son al menos 15 mujeres las que son señaladas por haber participado en ese lamentable hecho que marca la historia de nuestro territorio nacional, de nuestro país en este caso. Pues hoy se ha conocido, a través de una de las voceras del Ministerio Público, que se les ha aplicado más de 1,000 años de prisión a las 15 mujeres que participaron en esa masacre de Támara, para hacer justicia por ese hecho y para las familias de esas privadas de libertad que perdieron la vida de una manera horrible en ese centro penitenciario para féminas. Katia Moncada, vocera del Ministerio Público, nos da mayores detalles sobre estos más de 1,000 años de prisión para las 15 mujeres que se vieron involucradas en esa triste masacre.
11: Sí, en efecto, el Ministerio Público, a través de la Fiscalía Especial de Delitos contra la Vida, logró en audiencia de lectura de sentencia unas significativas penas que superan a los 1,000 años de prisión en contra de 15 integrantes de la pandilla 18, responsables del asesinato de 46 mujeres privadas de libertad en la Penitenciaría Nacional Femenina de Actuación Social. Además, estas 15 mujeres las

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0: La radio te informa la hora. Son las 7.
1: Las 7.
0: Y un minuto.
2: Y un minuto.
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0: La radio te informa la hora. Son las 9.
1: Las 9.
0: Y 33 minutos.
2: Y 33 minutos.
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0: La radio te informa la hora. Es la una.
1: Es la una.
0: Y tres minutos. 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

0: 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Belea. Música legal.
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0: Informa la hora. Son las 9.
1: Las 9.
0: Y 2 minutos.
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1: Fin de semana de las mamacitas. Happy Mother's Day Weekend. Un abrazo, un besote y muchas bendiciones para todas las madres del mundo. ¡Mua! Muy buenos días, tu ambiente de Nueva York, New Jersey, Connecticut, Pensilvania, a través de

es el anuncio. 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Se acaba de unir al party. El más aclamado, Miami.

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1: ¡Qué locura! ¡Qué locura! Así es que se activa un viernes. Así es. Así es que se activa un viernes social, baby.

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Bueno, ya, the big news. Ya la noticia grandísima, se acaba de unir al Miami Bash el que faltaba, papi. El que faltaba. Oniel el Bebecito. Tacto, que lleva el reparto. Luismi. Ahora Luismi va a coger un... Luismi va a arrancar de Tampa para acá, Luismi. Tiene que llegar Luismi, obligado. Sábado 30 de mayo, Casella Center. Qué locura, mano. Qué locura. Oniel el Bebecito se acaba.

Farruko, gente de zona. Mi tocayo Alexander y Randy. Baby Rasta y Gringo, los lobos. Alexis y Fido. La hermosa Gracie. Chimbala, de República Dominicana. Fariana. Dalex. Jory Boy. Ñu. Qué locura. Bueno, ya saben. Una locura. Prepárense porque ya saben que son más de 4 horas de concierto. Más de 4 horas de show. Así que vayan cómodos. La gente de Nueva York.

0: una fiel oyente tuya.
1: Homestead en la casa. ¡Puyama Homestead!
0: A ver cuándo vienes por acá, Alex. Estamos esperando con muchas ganas.
1: Bueno, mami. Bueno, voy pronto para allá, para Homestead. Yo cada ratico me doy una vueltita por ahí, tú sabes. Pero el 30 de mayo te espero en el Caseya Center, baby. No me puedes quedar mal.
0: ¡Ay, qué rico! Quiero estar ahí, al ladito tuyo, ahí con tu esposa, ahí al lado.
1: ¡Tacto, que llegó el reparto! ¿Con quién vas a venir, mami?
0: Con mi esposo.
1: Dale, saluda a tu gente ahí, a la familia, a tu esposo, a todo el mundo. Salúdalos.
0: Ok, un saludo para mi esposo, Alexander, que está en la barbería ahora mismo. Saludos a mi familia que está, a mi mamá Angélica que está trabajando en Key West. Saludos a mi hermano mayor que está aquí escuchándote por acá en Homestead, en su trabajo. Saludos a mi hermano que está en New Jersey, que siempre te escucha también. Él se llama Ernesto. Saludos a mis hermanos en Texas y a toda mi familia.
1: ¡Qué belleza! Gracias, mi amor. Que tengas un lindo fin de semana. Quédate en línea. Ah, espérate. ¿Eres mami?
0: Claro, mi amor. Soy una mami salvadoreña de 38 años.
1: Pero tiene, o sea, ¿cuántos hijos tienes?
0: Tengo dos princesas.
1: ¡Ah, oh, qué linda! ¡Happy Mother's Day, mami! Casi se me queda. ¡Felicidades!
0: Gracias, mi amor. De igual manera, nosotros lo celebramos el 10 de mayo. Me encantó la vez que fuiste a Salvador. Espero que te haya gustado, especialmente las pupusas.
1: Todo me encantó.
0: Así que ya tú sabes. Cuando vengas por acá para Homestead, déjame saber y yo te preparo las mejores pupusas con el sabor salvadoreño.
1: ¡Qué rico! ¿Tú no viste el video que yo subí comiendo pupusas ahí? ¿Tú lo viste?
0: Sí. ¡Ay! Se me hacía agua a la boca.
1: No, y en el live, ese live quedó histórico con los hermanos Flores. No, eso fue histórico.
0: Oh, yes.
1: Eso fue histórico.
0: Estuvo hermoso.
1: Yo se lo prometí a mi gente de El Salvador, se lo prometí y les cumplí. Sí, bien. Pero vamos a hacer.
0: Espero que haya gustado mucho nuestra patria.
1: Me encantó, mami. Y viene parte 2, by the way. Viene parte 2. Vamos a hacerlo otra vez si Dios quiere. Estamos en

0: to Brooklyn.
1: ¡Brooklyn! Yari, ¿con quién estás? ¿Con quién estás?
0: Ay, con mi esposo.
1: ¿Cómo está mi patrón, mi papá?
2: No, el bocón, el bocón.
1: No, no, yo sé, pero te estoy diciendo a ti, mi patrón, mi papá.
2: Ay, mi
1: patrón,
2: papá, tú eres.
1: Mi papá, mi patrón. ¿Cómo están ustedes? ¿Cómo me les va?
0: Muy bien, Alex, feliz de comunicarme contigo, ¿sabes? Estoy muy agradecido siempre, siempre contigo y tu equipo.
1: Qué lindo,
0: de verdad, qué lindo. Gracias por alegrarnos el día todos los días. De verdad
1: siempre.
0: Que sí. Ahora mismo estoy en el parqueo del hospital. Vine a ver a mi abuelita que está enferma. Y ella dice que le ponga su mix. Y yo le digo, ¿qué es su mix? ¿Qué es su mix? Que le ponga a la Sensation. Y ella se la pasa escuchando.
1: Qué linda, que Dios la bendiga. ¿Cómo se llama ella?
0: Se llama Elena Galán.
1: Elena Galán, Elena Galán, le envío un abrazo, un beso.
0: Abuelita.
1: La abuelita, y que Dios la bendiga, que Dios la bendiga.
0: Amén, Alex, amén. Ay, muchas gracias, de corazón.
1: ¿A quién más quieren saludar ahí? ¿A quién más quieren saludar?
0: Bueno, le mando muchísimos saludos a todas las madres, ya que estamos este fin de semana, incluyéndome a mí, que tengo dos hijos preciosos, que es lo mejor que me ha pasado en la vida. Así que felicidades a todos.

0: Ay, yo tengo que saludar a ella, mi esposa, que ella me ha tocado todo en esta vida.
1: ¡Ah, qué lindos! Bueno, Dios me lo bendiga.
0: Para ponerme en buena, Alex, para ponerme en buena.
1: Está frío, está frío.
0: Tiene que estar frío, está casado con una dominicana y cómo fue. Peligro, peligro.

0: Recuerde, si el cuerpo lo sabe, el bolsillo y el hígado también. Salud, salud. Si estás de cumpleaños, feliz cumpleaños. Si estás de aniversario, felicidades. Y para todas las mamacitas, feliz fin de semana del Día de las Madres. Happy Mother's Day Weekend. Les tengo muchos regalitos. Par de sobrecitos para mamá. Claro que sí, le tengo un sobrecito a una de ustedes. Márcame 1-800-315-9790 y te doy un sobrecito para el Día de las Madres. Con mucho cariño. Recuerda, Miami, ya tenemos la cartelera full. Anunciamos el último, el que faltaba para terminar la cartelera del Miami Bash, O'Neal el Bebecito. Confirmado para el Miami Bash. Sábado 30 de mayo en el Kaseya Center. ¡Ay, papá! Arcángel, Wisin, Ivy Queen, Ryan Castro, Farruko, Gente de Zona, Gracie, mi hermanito Chimbala, Baby Rasta y Gringo, Alexis y Fido, Jory Boy, Fariana, Mau y Ricky, Dalex. Y las sorpresas, eso sí no las puedo decir, no señor, las sorpresas no las puedo decir. Tiene que estar ahí. Sábado 30 de mayo, Kaseya Center, Miami Bash. All right, ya regreso. Llamada número 9, se gana un par de boletitos. Y para una mami, el sobrecito. Mete mano mi hermanito Felipe, Luismi, Yundari, Caroline, Ronald, Small, Stevie, dale para abajo.
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servidor aquí. Maestro, usted me puede apagar las luces aquí. Apágueme las luces.

0: 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Llamada número 9, se gana un par de boletitos. Márcame ya. Mete mano Sandra Peña en el ley. Love you, baby. Mete mano Felipe, Luis, Mijun, Daddy, Caroline, Ronald, Small, Stevie. Dale para abajo.
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0: 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Ok, I'm reloaded. WMG Guayama San Juan, WEGM San Germán, Mayagüez, WXCJ Fort Lauderdale, WSKQ New York, WSUN Holiday, WPYU Midland, WMFM Key West. Saludito para mi hermanito Ed Holguín, que está de cumpleaños. Happy birthday, Ed. Para Joel Nieves, en sintonía desde Massachusetts. Joel. Rosemary Liranzo, Sensation. Para Silvia. Happy birthday, Alex. Gozando contigo, disfrutando. En sintonía para mi hermanito José Serrano y los muchachos de BBCC Construction en Disney, en Orlando, que están en sintonía. ¿Qué va? Saludito para Valerie, la licenciada, en sintonía. Valerie. Hi, Valerie. Fin de semana de las mamis, ¿no? Este fin de semana, el domingo es el Día de las Madres, aunque todos los días es el Día de las Madres, pero el domingo que sea extra especial para mamá, ya tú sabes. Muchas bendiciones para todas las mamis del mundo. Llamada número 9, tengo un par de boletos para el Miami Bash. Se acaba de unir al party O'Neal el bebecito de Cubita la Bella. Una locura, vamos, una locura. El bebecito. Wisin, Arcángel, Ivy Queen, la caballota, Farruko, gente de zona. Baby Rasta y Gringo. Alexis y Pido. Los reyes del perreo, le dicen. ¡Au! La hermosa Gracie. Oye, Farruko y Gracie acaban de lanzar una...

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Boletos a la venta en Ticketmaster.com. Ya sabes, Ticketmaster.com y en la taquilla del Casella Center. Sábado 30 de mayo. Faltan 22 días para el Miami Bash. Esta mezclita va para todas las mamacitas. Toditas, dedícasela.

realidad. Nosotros los hombres queremos saber si para el Día de las Madres, a tu pareja, a la wifi, el delicioso cuenta como regalo del Día de las Madres.

Maysak. Súper pegado ese muchacho. Maysak. Mañana conmigo aquí en el live. Lenier y Maysak. Ya tú sabes. Mañana a las 6 p.m. prendo las cámaras. YouTube, Alex Sensation Music. Y también puedes ver el live en nuestra aplicación, La Música App. Y también me tienes en vivo Full HD en todas nuestras emisoras. La Mega New York, la Mega en PR, la Mega en LA, el Nuevo Sol en Miami, Orlando, Tampa y Los Cayos también. DC, Maryland, Virginia en la Nueva Latino FM. Lenier, para todas las mamacitas. Esta la vamos a cantar mañana en vivo, pero hoy te la voy a poner aquí. Happy Mother's Day.

muchas sorpresas. Ustedes no se imaginan la locura y lo que va a suceder esa noche. 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
3: Ok, I'm reloaded. Preparándote para el fin de semana del Día de las Madres. ¿Qué más quieres escuchar en este viernes social? Llamada número 9, boletitos para el Miami Bash. Faltan 22 días para bailar con mi gente de Miami en el Casella Center.

caña. Tengo chichaito. ¡Ño! ¿Qué quieres? Dime. Saludito, Alex, aquí en sintonía contigo. Para mi hermano. Deja ver por aquí. My birthday. My name is Joe from Franklin Square. Happy birthday, Joe. Feliz cumpleaños, hermano Joe. Alex, saludito desde Allentown. Para el área del servicio del dealer de Land Rover. Jenny Figueroa. Te escuchamos todos los días aquí en el dealer. Yaniri David, bailando, quemando calorías desde Jamaica, Queens. Para Jay Cruz, desde Puerto Rico. Me dice Alex, me encanta cuando mezclas classic reggaetón. Me enciendes aquí en PR. Claro que sí, mi amor. Ahora viene otra tanda.

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0: WMG, Guayama, San Juan, WEGM, San Germán, Mayagüez, WXCJ, Fort Lauderdale, WSKQ, New York, WSU, en Holiday, WPYU, Mainland, WMFM, Key West. Viernes social, viernes 8 de mayo. Fin de semana de las mamacitas. Mother's Day Weekend. Felicidades para todas esas madres del mundo. Que tengan un fin de semana increíble junto a sus seres queridos. Saludito de cumpleaños a mi querida Josefina. Josefina, happy birthday. Feliz cumpleaños. Muchas bendiciones, Josefina. Te aprecio muchísimo, Josefina. Trabaja con nosotros. De parte de su sobrina Yadi, también en New Jersey. Yadi. Felicidades, Josefina. Dios te bendiga siempre. ¿Quién más? Ponme todos los saluditos. Llamada número 9, boletitos para el Miami Bash. Tengo un par de boletos para uno de mis oyentes para el Miami Bash el sábado 30 de mayo en el Casella Center. Faltan 22 días. Se acaba de unir a la celebración O'Neal el Bebecito. Caballero. ¡Wow! W el sobreviviente. Wisin.

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Farruko, Gracie, Steve Aoki. Esto lo van a ver en vivo en el Miami Bash. Estreno, ¿ya pa' qué? Gracie.

0: Farruko, mira, te voy a decir algo, Farru. Yo sé que el hombre quedó triste con lo de la mega mezcla, yo sé. Él lo dijo en las redes, él es una persona muy, muy sensible. Pero me dice, Alex, ya estoy claro. Ya estoy claro, voy a salir a reventar esa tarima, ya estoy claro. O sea que él, ese día en la mega mezcla, ustedes saben, la gente que sabe, sabe. Pero el hombre, hablamos, me dijo, no, pero yo dije, papi, no te tienes que disculpar conmigo, no te tienes que disculpar, tranquilo. Tú saliste a hacer tu show y pues no hay problema, no pasa nada. Pero es que la gente, tú sabes que la gente no perdona. La gente va, la gente. Tú sabes cómo es la gente. La gente estaba esperando que el hombre arrancara con la candela, ¿me entiendes? Pero ya él está claro, ya está claro, ya. Me dice, Alex, tengo algo preparado bien especial para Miami. Listo, papi. Usted sabe, estamos para que sea. Sé un hermano mío también. Quiero mucho. Siempre está ahí con nosotros presente. ¡Farruko! ¡A romper, papi! ¡A romper! ¡A romper! ¡Ay, hombre! So, entonces, vamos a hablar con las mamis. Hello, buenas tardes. ¿Con quién hablo? Buenas, buenas, buenas, buenas. ¿Con quién hablo? Buenas.
1: Hola, Alex, te habla Mariela Ferretti, ¿cómo estás?
0: Muy bien, Mariela, gracias a Dios. ¿Y usted cómo está, mami?
1: Muy bien, estoy feliz, no puedo creer que estoy hablando contigo. Esto parece un sueño hecho realidad, te lo juro que sí, no me lo creo, no me lo creo.
0: Mariela, bendiciones, mami, felicidades, ¿eres mami?
1: Sí, soy mamá de dos niños, uno de 7 y uno de 8.
0: Y ya, ¿cerraste la factoría o viene más? ¿Se le cayó? ¿Qué pasó? Mira, a ver, búscala. ¿Será que está escuchándose en la radio? En la emisora. Deja ver, mira, a ver, si está ahí. ¿Qué se me hizo ella? Hello, are you there? ¿Estás ahí? Anda pa'l cara. Yo creo... Sí, llámala, llámala para atrás, llámala para atrás. Pero ponme una más. ¿Tienes una más? Ahí, you got somebody? Ok, ponme otra más ahí. Y en call her back. Yo creo que se le fue la llamada ahí. Hello, buenas tardes, ¿con quién hablo? Buenas, buenas, buenas, ¿tu nombre? Hello.
2: Hola, hola, buenas tardes.
0: Tarde buena, ¿con quién hablo?
2: Verónica Vega, mi amor, tu fan número uno.
0: Verónica Vega, bienvenida, Verónica. ¿De dónde me llamas, mi Vero?
2: De

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0: la radio te informa la hora. Son las 2.
1: Las 2.
0: Y 4 minutos.
2: 4 minutos.
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0: La radio te informa la hora. Son las 2.
1: Las 2.
0: Y 33 minutos.
2: Y 33 minutos.
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1: La radio te informa la hora. Son las 3 en punto.
2: Las 3. Las 3 en punto.
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